0: Latinos y latinas del mundo, ¿cómo están todos a partir de este momento? Vamos a iniciar estos 120 minutos llenos de alegría en los 98.5 de su dial, en www.latinosfm.com y también en nuestras aplicaciones. Para nosotros es un verdadero placer recibirlos a ustedes y recibir a la gran Cata Catica Maldonado. Bienvenida a los micrófonos de Latinos FM, hoy miércoles, Cata.
1: Muchas gracias, Ángel, y gracias a todos ustedes que se sintonizan con nosotros miércoles y jueves también, que tenemos programa de Latinos FM Australia. Y bueno, si no se han descargado la aplicación, háganlo, porque de verdad es fantástico. Uno lo tiene allí en cualquier momento del día, pueden, quieren escuchar música, y bueno, simplemente presionan en la aplicación y nos escuchan.
0: Familia, para hoy vamos a hablar del trabajo. El trabajo es interesantísimo, Cata, tenerlo, ¿no?
1: Sí, hoy no vamos a hablar ni de superación, productividad o cómo ser empleado del mes, sino que vamos a hablar desde el punto que el trabajo se puede volver una adicción.
0: Exactamente. ¿Qué es ser workaholic? Cata Maldonado nos va a hablar de esto más adelante, prepárese. El que te cuida, tus hijos, tu esposa, tu hogar. Porque a veces se cae, Cata, en eso.
1: Sí, no, el tema va a estar buenísimo porque incluso les traigo un quiz para que ustedes analicen a ver si son workaholic, porque a veces tienen los síntomas pero creen, no, no voy a ser workaholic, y en cambio, sí. O sea que preparen lápiz y papel para anotar los puntos y ver si son workaholic o no.
0: Estaba viendo recientemente, ahora que se ha hablado tanto por todos estos días, por todas estas semanas, de Jason Jiménez. Y estaba viendo cómo él decía que una de las cosas que él más se arrepentía era haber trabajado un 7 de diciembre. Uh-huh. Que sus niñas estaban pendientes de él para prender las velitas, ¿no? En Colombia, más que todo, se lleva mucho esto de prender las velitas el 7 de diciembre. Y dice que las niñas se quedaron esperando todo el tiempo hasta que él llegara, y cuando regresó las encontró prácticamente dormidas. Oh. Decía que eso nunca